Continuamos en Match 97.5 más Pop. Conéctate con Stupid Song de Olivia Rodrigo. Y bueno, Matcher, ¿qué crees? ¿Tú sabías que ella ha sido parte de todo el universo? Ha sido parte del soundtrack, más bien del universo de los Juegos del Hambre. Pues aprovecho para contarte que ya casi se estrena la nueva película de este universo. Básicamente te estoy hablando de Amanecer en la Cosecha. Se va a estrenar en noviembre, entre el 19 y el 20 de noviembre. Y yo quiero saber si tú has seguido toda esta saga de películas de los Juegos del Hambre. Si no sabes de qué se va a tratar esta, es como la precuela de la saga, bueno, de la serie original de películas. Básicamente ahora nos vamos a ir a la historia de Haymitch. Y la verdad es que va a estar muy buena. Dicen que vas a llorar, pero bueno, se ve padre. Vámonos con Val Sinclair y Steve Edwards. Warhol Dawn, Children of the Sky, 261 rolas en Match 97.5. Más Pop, conéctate.

Continuamos en Match 97.5 Más Pop. Conéctate. Esto fue I Just Might de Brunito Mars. 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Vámonos con la rola 263, Billie Eilish, Wildflower, en Match 97.5 Más Pop. Conéctate.

Continuamos con buena música, una hora de música continua sin interrupciones comerciales aquí en Match 97.5 más Pop, conéctate. Esto fue I Feel It Coming de The Weeknd y Daft Punk. Y bueno, Matcher, el orgullo mexicano, Dana Paola, la artista con la cual muchos de nosotros crecimos, va a ser la encargada de abrir el concierto de Karol G durante su residencia en México. Y yo no podría estar más feliz, o sea, vas a tener dos conciertos en uno. En todas las fechas de Monterrey, Dana Paola va a encargarse de abrir estos conciertazos 6, 7 y 8 de noviembre. Ella va a abrir la gira Tropi Tour, pero solo en Monterrey. En Ciudad de México va a ser también la encargada Kenia Oz. Y a mí me encanta que tenga todo el poder latino de las chicas mexicanas abriendo estos conciertos, porque van a ser dos conciertazos increíbles en uno y a mí me está dando FOMO. Así que vamos a escuchar a Karol G con Baby Wow, 265 rolas aquí en Match 97.5 más Pop, conéctate.

Muy buenas tardes, continuamos con buena música en Match 97.5 más Pop, conéctate. Esto fue Cake by the Ocean de DNCE. Y en esta banda justamente está uno de los hermanos Jonas Brothers, que es justamente Joe Jonas. Y en uno de sus conciertos recientemente acaba de cantar en español, lo cual fue mi momento favorito porque es mi rola favorita. Y te platico, yo soy Carla Mar, que te acompaño hasta las 10 de la noche. Y es que hace un año se estrenó su colaboración con la cantante colombiana Ella Taubert, que básicamente la canción se llama ¿Cómo pasó? Y ella es muy fan de los Jonas Brothers y un día le escribió a Joe Jonas para hacer una colaboración y que le contesta. Entonces lanzaron la versión como con Joe Jonas español-inglés de esta canción y hermana, esta canción está increíble, o sea, de verdad, fue de mis rolas más escuchadas el año pasado y la cantaron en vivo porque pasaron por Colombia con su gira los Jonas Brothers, así que fue un momento súper lindo. Vámonos con Joe, End of Beginning, 267 rolas en Match 97.5 más Pop, conéctate, yo soy Carla Márquez, suele.

Continuamos en esta bella estación Match 97.5 más Pop. Conéctate, Love Generation de Bob Sinclair. Y Nacho, ¿cuál es tu película favorita? Platícame, yo soy Carla Márquez, todos los días contigo hasta las 10 de la noche. ¿Y sabías que yo comparto película favorita con Sabrina Carpenter? Y es que en una entrevista, en una rueda de prensa, le preguntaron cuál era su peli favorita. Y ella tiene muy buen gusto, porque ¿sabes qué respondió? Shrek 2. Es que qué joya cinematográfica de Shrek 2. Verdaderamente revivió el cine con esa película, pero obviamente la versión doblada en México, macho, porque sí, fue todo un éxito en nuestro país por nada más y nada menos que el doblaje. Es que ese talento mexicano que tenemos es inigualable. Vamos a escuchar a Sabrina con Espresso en Match 97.5 más Pop. Conéctate.

Continuamos en Match 97.5 más Pop Conéctate con Yummy de Justin Bieber. Y bueno, yo he escuchado muchísimo esta frase de que ahora todos los TikTokers se creen cantantes. Pues déjame decirte, Matcher, yo sé que ahora la plataforma más popular es TikTok e Instagram y por eso hemos descubierto miles de artistas a través de aquí, como por ejemplo a Somber, como también a Benson Boone. Pero ¿tú sabías que también a Justin Bieber lo descubrimos gracias a la tecnología? Porque él fue el primer YouTuber, Matcher. El primer YouTuber que pasó de una plataforma como YouTube a pues el conquistar el resto del mundo. Justin Bieber comenzó subiendo sus covers en su habitación, en su cuarto. Subía todos estos videos a YouTube y a partir de ahí los conocimos. Y antes de YouTube existió MySpace. A mí ya no me tocó, pero también ahí descubrimos a Adele, a Katy Perry. Así que nunca subestimos a los artistas que encontramos a través de las redes sociales. Porque en todos lados hay talento. Literalmente solo falta apoyarlo y descubrirlo. Te dejo con mi chico, DJ Goya y Jason Derulo. 271 rolas en Match 97.5 más Pop. Conéctate. La

0: Muy buenas noches, estamos con la mejor música en Match 97.5 más Pop, conéctate. Esto fue Begging de la banda italiana Maneskin y te cuento que el vocalista de esta banda, Damiano David, se acaba de casar con nada más y nada menos que la estrella de nuestra infancia, Dove Cameron. Que bueno, te voy a platicar todos los detalles de esta increíble boda a las 7:04. Soy Carla Márquez, acompañándote en esta bella estación Match 97.5 más Pop, conéctate, que sigas teniendo un excelente regreso a casa.
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3: Hello, hello. ¿Cómo estás, Macho? Muy buenas tardes. Bienvenido, bienvenida a una nueva hora. Ya son las 6:55 y bueno, yo te tengo una pregunta el día de hoy, y es si tú preferirías ser una hormiga tamaño humano o un humano tamaño hormiga, pero quiero que vayas a votar. Ya tengo la encuesta justamente en mis historias, @carla.marquez en Instagram, y déjame decirte que va ganando ser un humano tamaño hormiga. Oye, en dos rolitas te platico todos los detalles de la boda de Damiano David y Dove Cameron, aquí en esta bella estación. Súbele.

Te acompaño en esta bella estación Match 97.5 más pop. Conéctate con Dracula de Tame Impala. Y bueno, qué buen año para las personas, porque este año se casaron muchísimos artistas, Macho, pero muchísimos, muchísimos artistas. Y yo quiero platicarte la boda más especial que acaba de suceder, que fue entre el vocalista de la banda Maneskin y nuestra cantante Match, también Dove Cameron, que yo sé que la ubicas a ella, porque si creciste viendo series de Disney igual que yo, de seguro viste Libby Maddie o Descendientes, donde ella era el personaje de Mal. Pues ellos se conocieron hace bastantes años cuando esta Dove Cameron lanzó una rola, se conocieron en unos premios, se gustaron, empezaron a salir y bueno, yo por ellos creo en el amor, de verdad que él acaba de lanzar nueva música dedicada a ella, súper bonita, la boda estuvo padrísima y yo quiero saber qué boda te ha gustado más de todos los artistas que se han casado. Te dejo con All the Things She Say de Taru en Match 97.5 más Pop Connect. 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

Tus artistas favoritos aquí en Match 97.5 más pop, conéctate, Lady Gaga y Bruno Mars con Die With A Smile. 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Es súper sencillo, en lo que tú participas, te dejo con Lush Life de Sarah Larson. Ya suena aquí en Match 97.5 más pop, conéctate, 276 rolas. Suele.

0: estamos en Match 97.5 más pop. Conéctate con Lush Life de Sara Larson. Te acabo de acompañar y bueno, vamos a platicar de la teoría de que en la vida solo tenemos tres amores. ¿Tú crees en eso? Vamos a platicar los 7:27. Soy Carla Márquez en Match 97.5 más pop. Conéctate.
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Buenas tardes y buen trayecto aquí en Match 97.5 más Pop. Conéctate, te acompaño con Stupid Song de Olivia Rodrigo y platiquemos. ¿Tú crees que en la vida sí tenemos solamente tres amores? Y si sí, ¿en cuál vas tú? Vamos a hablar, yo soy Carla Márquez, todos los días te acompaño hasta las 10. Y dicen que el primer amor es ese inocente, que es cuando estás creciendo apenas, donde descubres lo bonito del amor. Y realmente es un amor muy lindo, es como un cuento de hadas. Luego tu segundo amor llega cuando ya estás más adulto y es el amor duro, Matcher. Ese amor que aprendes pero a la mala. Entonces, después de esta relación dura del segundo amor, cuando sanas esa relación, cuando aprendes y llegas a lo bonito de ti, tú aprender cómo quererte a ti, es cuando llega ese tercer y último amor que llega cuando ya estás muy sano y duradero. Y yo quiero saber, ¿tú crees que tenemos más amores en la vida o solamente esos tres? Yo solo sé que quisiera volver a sentirme como cuando me enamoré en mi adolescencia, como Katy Perry con Teenage Dream, canción que suena aquí en Match 97.5 más Pop. Conéctate, suele.

Disfrutando contigo de la música en Match 97.5 más pop, conéctate. Esto fue Messi de Lola Young. Y Matcher, ¿te ha pasado que hasta que pierdes algo es cuando más lo valoras? Vamos a hablar de por qué sucede eso. Yo soy Carla Márquez, te acompaño hasta las 10 de la noche. Y bueno, es que todo esto es de hecho una teoría psicológica que dice que el valor de las cosas o de las personas realmente no existe. Tú le pones ese valor dependiendo la necesidad que tú tengas en ese momento. Entonces, cuando sientes que vas a perder a alguien, una relación, una persona, empiezas a valorarlo más, pero no porque tú decidas en ese momento, wow, amo a esta persona, sino porque estás actuando desde el impulso, no desde la claridad. O sea, si te pones a reflexionar 3 segundos, puedes decir, ¿será que sí quiero mucho a esta persona? ¿Será que sí estoy muy arrepentido? Pues justamente de eso habla la canción de Bruno Mars, When I Was Your Man. 281 rolas en Match 97.5 más pop, conéctate y súbele si estás dolido.

0: voy a sacarte 3 segundos de tu recuerdo que ya tenías en tu mente de esa persona que dejaste ir para animar esto, para animar esta estación. Aquí estamos en UH97.5 Más Pop, conéctate. Un abracito si es que te sentiste identificado, identificada con esta rola. Así que quiero animarte y quiero invitarte a que vayas al Rockstar Fest, la tercera edición. Todo esto son pases dobles, te los voy a regalar a las 7:50. Soy Carla Márquez, contigo hasta las 10 en UH97.5 Más Pop, conéctate.
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0: Muy buenas noches en Match 97.5 Más Pop. Conéctate Until I Found You de Steven Sánchez. Y bueno, ¿cómo llevarte tus accesos dobles para que te lances al festival? Al Rockstar Fest, tercera edición, la velaria de la feria. Los artistas que se presentarán están increíbles. El Tri, Gran Silencio y muchísimos más. 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Una vez descargada, buscas Match 97.5 León. Y en el botón rojo en forma de micrófono, dime tu nombre, número de teléfono, importantísimo. ¿Y a quién te vas a llevar a este festival? Te dejo con Eminem y Rihanna con Love the Way You Lie. 284 rolas en Match 97.5 Más Pop, conéctate.
1: ¡Go!

0: Continuamos en MH 97.5 más Pop. Conéctate con Love the Way You Lie, Eminem y Rihanna. Y en esta nueva hora que estamos por comenzar, viene tu Wandy dato del día o dato de One Direction que probablemente no conocías. Yo soy Carla Márquez, todos los días contigo hasta las 10 de la noche. Y recuerda que todo el Wandy dato viene a las 8:04. Aquí en MH 97.5 más Pop. Conéctate, buen trayecto.
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2: Hello, hello. Muy buenas tardes. Bienvenido, bienvenida. Si apenas estás sintonizando en esta bella estación, yo soy Carla Márquez. Todos los días te acompaño de 6 a 10 de la noche. Y bueno, Macho, en esta hora yo te tengo una pregunta. Bueno, en este día realmente. Y tú puedes entrar justamente a nuestra increíble página @macheradiohq o @carla.márquez. Ve a mis historias y vota por esto. Porque yo te estoy preguntando si tú preferirías ser una hormiga tamaño humano o un humano tamaño hormiga. Contéstalo, porfa.

Continuamos en Match 97.5 más pop. Conéctate con Baby Wow de Karol G. Y bueno, Match, ¿qué crees? Ya viene tu momento favorito del día, el guandidato del día, exacto. Yo soy Carla Márquez, todos los días te acompaño hasta las 10 de la noche. Y bueno, quiero platicarte qué tiene que ver Coldplay con One Direction, porque en mi mente están muy relacionados. Y es que cuando One Direction todavía concursaba en The X Factor, estaba en este programa de talentos, hicieron un cover de la canción Viva la Vida de Coldplay, que la verdad fue uno de los covers más feos que he escuchado en mi vida, te lo prometo, y eso que a mí me encanta One Direction. Pero déjame decirte por qué digo todo esto. Y es que ellos realmente estaban comenzando, era su primer semana apenas como grupo. Y bueno, literalmente era Liam Payne, uno de los integrantes, y sus coristas, porque él era el que tenía más experiencia. Niall Horan, otro de los integrantes, se aventó un poderoso coro. Y Harry Styles, un movimiento de hombro, pero espectacular. La verdad es que le salió terrible, pero vive en mi mente por siempre y para siempre. Yo siempre los voy a extrañar de esa manera. Así que escuchemos ahora algo de Coldplay. Esto es The Scientist en Match 97.5 más Pop. Conéctate.

Continuamos en esta bella estación Match 97.5 más pop. Conéctate con Fever Dream de Alex Warren. Y qué buena rola, Matcher. Y la siguiente canción va con dedicatoria, porque sí, va para las únicas personas que nos conocen de toda la vida, que han pasado por todas nuestras etapas, que le donarías tu riñón pero jamás le prestarías ese suéter. Esas personas que te caen mal y aún así darías todo por ellos. Esta rola va para nuestros hermanos. Esto es Birds of a Feather, 288 canciones en Match 97.5 más Pop. Conéctate.

0: Buenas noches, te acompaño con buena música en Match 97.5 más Pop. Conéctate. Esto fue Birds of a Feather de Billie Eilish. 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Es el concierto de Samantha Barrón, 16 de octubre próximamente. Y a las 8:27 te digo cómo participar. Yo soy Carla Márquez, contigo hasta las 10 en Match 97.5 más Pop. Conéctate.
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Estamos en Match 97.5 Más Pop. Conéctate con Drácula de Tame Impala. 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Y es súper sencillo. Solo tienes que descargar nuestra aplicación gratuita de iHeartRadio. Una vez descargada, vas a buscar Match 97.5 León y en el botón rojo en forma de micrófono, me vas a decir tu nombre, número de teléfono y que quieres ir al concierto de Samantha Barrón. Y a ver, yo sé que a ella la ubicas porque tiene colaboraciones con Ampa Básico, también junto a Jera MX, y la verdad su música es muy linda. Vámonos con Justin Bieber, Daisies, que ya suena en Match 97.5 Más Pop Connected.

0: Solo buena música en Match 97.5 más pop. Conéctate. Esto fue Man Child de Sabrina Carpenter. 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Soy Carla Márquez, contigo en Match 97.5 más pop. Conéctate.
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Continuamos en Match 97.5 más Pop. Conéctate con Baby Doll de Dominic Pike y Matthew. 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Soy Carla Márquez, todos los días contigo en Match. 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Y bueno, está súper padre la dinámica. Si tienes duda, escríbeme @carla.marquez. Te dejo con la siguiente rola. Ya suena Empire State of Mind, Jay-Z y Alicia Keys en Match 97.5 más Pop. Conéctate, 295 rolas.

0: Muy buenas noches, te acompaño en tus trayectos en Match 97.5 más Pop. Conéctate, gracias por dejarme acompañarte esta linda noche. Esto fue Empire State of Mind de Jay-Z y Alicia Keys. Y estamos por comenzar una última hora juntos. Y oye, vamos a platicar de qué es lo equivalente para los artistas de cuando salía tu exnovio o exnovia en tu video de 15 años. Todo esto lo platicamos en la nueva hora. Soy Carla Márquez, todos los días contigo en Match 97.5 más Pop. Conéctate.
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3: Hello, hello. Muy buenas tardes. ¿Cómo te la estás pasando? Una hora más en Match 97.5. Y oye, bueno, yo todos los días te acompaño en esta bella estación hasta las 10 de la noche. Y todo el día de hoy te he preguntado la misma cosa. Y es, ¿tú qué prefieres? ¿Ser una hormiga tamaño humano o ser un humano tamaño hormiga? Tenemos la encuesta activa en mis redes sociales. Ve a mis historias de Instagram, @carla.márquez. Y vota por tu favorito, que va ganando ser un humano tamaño hormiga. También síguenos en @matchradiohq. Súbele y disfruta de la música.

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1: Parecido a la experiencia mexicana de tener a tu ex de chambelán. ¿Y sabes a quién le pasó? Pues a los exes más icónicos, Shawn Mendes y Camila Cabello, que lanzaron Señorita cuando eran pareja, se volvió todo un éxito. Y luego terminaron, pero esta rola sigue viviendo en mi corazón por siempre. Escuchémosla ahora en Match 97.5 más Pop. Conéctate, rola 298.

Continuamos en Match 97.5 más Pop. Conéctate con Hate That I Made You Love Me de Ariana Grande. Y Matcher, ¿sabías que casi tenemos de regreso a Ariana Grande en la actuación? Pero más que nada en la franquicia American Horror Story, pues casi se hacía realidad. Ya hasta la habían confirmado para la 13ª temporada de American Horror Story. Sin embargo, se cambiaron las fechas de filmación y tuvo que abandonar el proyecto porque ya las nuevas fechas de filmación se juntaban con su última gira. Y pues bueno, nos perdimos de volver a ver a Ariana Grande en Chanel número 2, el mismo rol que hizo en la serie de Scream Queens. Y déjame decirte, yo siempre quise ver esas series, pero nunca me dejaron porque estaba muy chiquita para verlas. Y la verdad es que siempre fui una miedosa. Pero yo quiero saber, ¿tú sí llegaste a ver estas series? La verdad decían que estaban muy graciosas. Vámonos con algo de The Weeknd, ya suena Save Your Tears. Yo soy Carla Márquez, contigo en Match 97.5 más Pop. Conéctate, rola 300.

0: bonita noche y buen trayecto aquí en Match 97.5 más Pop. Conéctate, te acompaño con buena música. Esto fue The Weeknd con Save Your Tears. 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Soy Carla Márquez en Match 97.5 más Pop. Conéctate.
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0: Pura buena música aquí en Match 97.5 más pop. Conéctate, Baby Wow de Karol G. Y bueno, con la bichota mayor te voy a invitar a que vayas a uno de los festivales más importantes de la música urbana y latina, porque aquí en Match 97.5 queremos invitarte a nuestro festival. 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

Continuamos en Match 97.5 más Pop, conéctate. Esto fue Golden de Huntrix. Y Matcher, el día de hoy tenemos doble felicitación para el cantante Pitbull, Mr. Worldwide. ¿Por qué? Porque hoy hace 15 años se estrenó una de sus canciones más icónicas, Timber. Y no solo eso, ¿tú sabías que el día de hoy es el día del calvo? ¡Felicidades a Pitbull! Oye, la verdad es que Pitbull ha logrado que todas sus fans vayan caracterizadas de él a sus conciertos. Se pintan el pelo, se lo hacen desaparecer para parecerse a Pitbull. ¡Felicidades! Vamos a escucharlo con Time of Our Lives, con Ne-Yo, aquí en Match 97.5 más Pop. Conéctate, rola 305. Yo soy Carla Márquez, súbele la música. 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

0: Sigo acompañándote con buena música aquí en Match 97.5 más Pop. Conéctate. Esto fue Time of Our Lives de Pitbull y Ne-Yo. 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Te digo cómo participar a las 9:49. Yo soy Carla Márquez en Match 97.5 más Pop. Conéctate.
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Solo buena música aquí en Match 97.5 Más Pop. Conéctate. Esto fue This Is What You Came For de Rihanna. 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Te dejo con We Are The People, Empire Of The Sun, que ya suena aquí en Match 97.5 Más Pop. Conéctate.

0: Continuamos en Match 97.5 más pop. Conéctate con We Are The People, Empire of the Sun. Y bueno, gracias por dejarme acompañarte esta noche. Yo me despido por el día de hoy. Oye, a partir de mañana nos vamos a escuchar un buen rato porque yo mañana regreso contigo desde las 4 de la tarde. Así que vamos a comer juntos, ¿ok? Comemos a las 4 de la tarde y vamos a cenar juntos también porque me voy hasta las 10 de la noche. Así que mañana voy a tenerte preparado un buen programa. Y oye, ahora sí, bueno, yo todo el día de hoy te estuve haciendo una pregunta. ¿Qué prefieres tú? Yo te pregunté en mis redes sociales y aquí en la radio. ¿Qué prefieres? ¿Ser una hormiga tamaño humano o ser un humano tamaño hormiga? Y después de 4 horas que estuvimos aquí, la gente lo decidió. 65% prefiere ser un humano tamaño hormiga y el 35% ser una hormiga tamaño humano. Pero yo quiero saber el por qué, solo votaron, cuéntame por qué. Mañana tenemos nueva pregunta, mañana nos la vamos a pasar increíble. Yo me despido, pero continúas con buena música. Obviamente te voy a dejar con Ed Sheeran. Sigue disfrutando en redes @carla.marquez y @matchradiohq. Que descanses, continuamos en Match 97.5 más pop, conéctate, besos, bye.
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3: Hello, hello, hello, hello, Matchers. Buenos días. Bienvenido, bienvenida a este Match Morning. Yo soy Tania Rocha. Te acompaño de 6 a 10 de la mañana, de lunes a sábado. Sí, mi Matcher, yo estoy de regreso. Muy feliz, muy contenta por acompañarte estas 4 horas con lo mejor de la música, la mejor programación y, claro que sí, la mejor actitud. Feliz de poder conectar contigo. Gracias por acompañarme en esta mañanita de jueves 8 de octubre. ¡Feliz día!

Match Morning de Match 97.5 Mass Pop. Conéctate, Matthew. Acabamos de escuchar a Sean Kingston con Beautiful Girls. Oye, mi Matthew, te traigo mi morning tip de esta mañana y es agenda algo que disfrutes hacer. Yo soy Tania Rocha. Recuerda que te acompaño de 6 a 10 de la mañana. Matthew, no todo en tu día tiene que ser obligación. Esta mañana elige una cosa pequeñita que realmente te dé gusto hacer. Déjala programada, compra tu postre favorito, ve tu episodio de tu serie favorita o habla con alguien que te caiga súper bien. Puedes parecer un detallito insignificante, pero la verdad es que tener algo agradable en el horizonte puede darte un pequeño motivo para esperar con ganas un momento del día. Así que, Matthew, agenda ese algo que tú disfrutas hacer y dalo todo. ¡Feliz jueves, Matthew! ¡Vámonos a más música! Llega Olivia Dean con So Easy to Fall in Love, que suena aquí en el Match Morning de Matthew 97.5 Mass Pop. ¡Conéctate, Matthew! ¡Buenos

0: Match Morning de Metro 97.5 Más Pop, conéctate Metro. Acabamos de escuchar a Kendrick Lamar con Sisa, eso es Luther. Metro, estamos en el Club de Madrugadores. ¿Qué onda? ¿Cómo va tu mañana? ¿Cómo va tu día? Jueves 8 de octubre, ya casi es fin de semana, a despertar Metro. Todos los que me están escuchando conectadísimos conmigo ya son parte de mi club de madrugadores, pero yo quiero saber por qué te levantas tan temprano, por qué eres parte de este club de madrugadores. Mándame un audio a través del Toback de iHeartRadio, buscas Macho 97.5 y en el botón de micrófono déjame tu mensaje de audio de hasta 30 segundos platicándome por qué eres parte de este club de madrugadores, que a las 6 de la mañana con 20 minutos te vamos a escuchar. Así que escuchas el Match Morning de Macho 97.5 Más Pop. Conéctate, buenos días.
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0: Hot Morning de Metro 97.5 Más Pop. Conéctate, Metro. Acabamos de escuchar a Pink con Get the Party Started. Estamos en el Club de Madrugadores. Soy Tania Rocha, acompañándote de 6 a 10 de la mañana. Y quiero saber, Metro, ¿qué andas haciendo? ¿Por qué te levantas tan temprano? ¿Por qué eres parte de este Club de Madrugadores? Cuéntamelo.
1: Hola, yo soy María y soy madrugadora porque vendo desayuno y empiezo a las 5 de la mañana.
0: Gracias por conectar conmigo y por ser parte de este Club de Madrugadores. Saluditos a todos los emprendedores y emprendedoras que arrancan bien temprano, abren su negocio, empiezan a preparar que los jugos, los cafecitos, los sándwiches, todo lo que andan vendiendo, Manager, que hoy sea un día increíble, que factures mucho. Igualmente para todos los que se dedican a ventas, compras y ventas. Yo feliz de poder acompañarte hasta las 10 de la mañana en este Match Morning y nos vamos a más música. Y yo la más feliz porque tenemos esta canción en programación. Llega Karol G con Baby Wow, que suena aquí en el Match Morning de Match 97.5 Más Pop. Conéctate, buenos días.

Match Morning de Metro 97.5 Mass Pop. Conéctate, Metro. Acabamos de escuchar a Lady Gaga con Poker Face. Y justamente hablando de Lady Gaga, ¿sabías que tardó años en conseguir una licencia de conducir? Sí, mi Metro, así como lo escuchas. Así que si te pasó, no te sientas solo. También le sucedió a Lady Gaga. Yo soy Tania Rocha, contigo de 6 a 10 de la mañana. Y es que resulta y resalta que el artista Match llevaba varios añitos aprendiendo a conducir, como cualquier persona, ¿no? Luego se te dificulta, luego agarra, luego no. Bueno, en 2010 platicó en una entrevista que tenía solamente un permiso de aprendiz. En aquella época, Lady Gaga incluso tenía un Rolls Royce rojo de 1990 al que había bautizado como Bloody Mary, que conducía bajo la supervisión de un adulto con licencia. Fue hasta el 2016, cuando tenía 30 añotes, que Lady Gaga aprobó el examen de conducir y celebró subiendo una fotografía en un pupitre en redes sociales. ¿A cuántos no nos ha pasado que de repente nos cuesta un poquito el tema del examen de conducir, ¿no? Aquí en México no se utiliza eso de la licencia de aprendiz, pero a veces es complicado, macho. Yo tengo muchos amigos que, por cierto, les mando un fuerte abrazo, que les ha costado mucho sacar su licencia de conducir. Y es que, a ver, agarrar un carro, prenderlo y demás no es nada fácil. Así que tú que vas conduciendo por las calles de la ciudad de León, Guanajuato, que llevas tu licencia en tu cartera, muy bien, Matcher, porque ya escuchamos, Lady Gaga le costó y bastante. El que sin duda sacó su licencia bien rápido fue The Weeknd, que llega con Save Your Tears, que escuchas aquí en el Match Morning de Match 97.5 Más Pop. Conéctate, buenos días.

Match Morning de Match 97.5 Mass Pop, conéctate. Baby Doll de Dominic Fike acaba de sonar esta mañana. Matter, ¿quieres ver a Little Jesus, al Tri, los espantasuegras con Insulini y muchos más? Pues, ¿qué crees? A las 6 de la mañana con 45 minutos te voy a platicar cómo puedes participar por un pase doble para el Rockstar Fest Volumen 3, uno de los festivales más esperados aquí en la ciudad de León, Guanajuato. Yo soy Tener Rocha, contigo hasta las 10. Sigue disfrutando de la mejor programación aquí en el Match Morning de Match 97.5 Mass Pop. Conéctate.

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1: 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Conéctate, Match. Acabamos de escuchar a Justin Bieber con Love Yourself. ¿Qué onda, mi Match? ¿Cómo vas? ¿Cómo va tu mañana? Ya está saliendo el sol en el cielo de la ciudad de León, Guanajuato. 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Soy Tania Rocha contigo hasta las 10 de la mañana. ¿Cómo, cuándo, por qué, a qué hora? Ahí te va. 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Vámonos a más música. Llega Dua Lipa con Training Season a manifestar en este jueves del Match Morning de Match 97.5 Mass Pop. ¡Conéctate!

0: Match Morning de Match 97.5 Más Pop, conéctate. Matter, ese fue Alex Warren con Ordinary. Oye, ¿se te dificulta estudiar? Pues a las 7 de la mañana con 6 minutos te voy a platicar 3 aplicaciones que te van a ayudar a tener mejores calificaciones. Yo sé que te va a ayudar, Matcher. Sigue disfrutando, feliz camino a la escuela, yo acompañándote con lo mejor de la música. Soy Tane Rocha, contigo hasta las 10. Escuchas el Match Morning de Match 97.5 Más Pop. Conéctate, buenos días.
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4: 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Matchers, buenos días. ¿Cómo estás? Yo soy Tania Rocha. Te acompaño de 6 a 10 de la mañana, de lunes a sábado. Feliz de poder conectar contigo una hora más en este juevesito 8 de octubre. Ya estoy de vuelta después de unas merecidas y necesarias vacaciones, Matchers. Yo estoy de regreso muy feliz de acompañarte en tu trayecto a la escuela. Yo sé que me extrañaste porque muchos de ustedes me escribieron gracias, que por cierto, conectadísimos a través de nuestras redes sociales, arroba Match Radio HQ y en arroba Tania Rocha. Buenos días, Matchers.

Good Morning de Metro 97.5 Men's Pop. Conéctate, Metro. Justin Timberlake con Can't Stop the Feeling. ¿Qué onda, mis Metros? ¿Cómo va su camino a la escuela? Yo feliz de poder acompañarte, conectar contigo. Oye, si en temporada de exámenes se te dificulta estudiar todo lo que has visto en clases, no te me preocupes. Aquí te voy a pasar tres aplicaciones que te van a ayudar a mejorar tu promedio. Sí, soy Tania Rocha contigo hasta las 10 de la mañana. Una de ellas se llama Quizlet. Permite crear tarjetas de estudio y practicar conceptos mediante diferentes actividades. Es especialmente útil para aprender definiciones, idiomas, fechas y términos. La segunda se llama Forest. Está pensada para ayudarte a concentrarte. Puede establecer un periodo de estudio y mientras no uses el teléfono, haces crecer un árbol virtual. Y la tercera se llama Photomath. Permite escanear una operación o problema matemático y muestra el procedimiento para resolverlo. Lo ideal es usarlo para entender el procedimiento. Si quieres saber los nombres específicos, que te pase el nombre tal cual, mándame un mensaje a través de mis redes sociales, @TaniaRoch_ o en @MatchRadio.

0: Match Morning de Match 97.5 Best Pop. Conéctate, Matcher. Acabamos de escuchar a Sabrina Carpenter con Manchild. Óyeme, Matcher, hablando justo de Sabrina Carpenter, fíjate que Madonna acaba de revelar cómo se construyó su presentación de los Video Music Awards 2026. Y a las 7 de la mañana con 22 minutos te voy a platicar a detalle. Soy Dani Rocha, contigo hasta las 10. Escuchas el Match Morning de Match 97.5 Más Pop. Conéctate, buenos días.
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Match Morning de Match 97.5 Mass Pop, conéctate Match. Acabamos de escuchar a Madonna con Hung Up. Oye, justamente hablando de la reina del pop, mi Match, a ti que vas en el tráfico de la Ciudad de León, que eres súper fan de la reina del pop, fíjate que publicó un video detrás de cámaras de su esperada presentación en los MTV Video Music Awards 2026, mostrando ensayos, vestuario, coreografía, todo lo que los fans queremos ver. Soy Tania Rocha, contigo hasta las 10 de la mañana, y es que la cantante, sabemos, regresó a los Video Music Awards después de 23 años y compartió el escenario con nada más y nada menos que su pupila, Sabrina Carpenter, para Bring You Love, y Charlie XCX para Danstería After Hours. Estuvo espectacular, fue una locura. La verdad es que lo disfrutamos muchísimo. El espectáculo está inspirado en la era de Confessions 2. Y también contó con la actriz Julia Garner y pues nuestra artista match, Somber. El neoyorquino jovenazo Somber. La verdad es que estuvo espectacular, y ahora la reina del pop comparte este detrás de cámaras, el ensayo, el vestuario, todo lo que fue parte de para que eso fuera realidad. Y está en redes sociales, por cierto, match. El detrás de cámaras deja ver todo el trabajo que hubo detrás de la presentación, que por cierto ya está disponible en YouTube por si todavía no lo ves. Ya te platiqué tantito, pero tienes que correr a verlo si eres súper fan de la reina del pop. Vámonos a más música, y hablando de reinas, llega Olivia Rodrigo con Stupid Zone. 121 canciones hemos disfrutado esta mañana en el Match Morning de Match 97.5 Mass Pop. Conéctate.

Sonic the Metro 97.5 Mass Pop, Conéctate Metro y Gaudier con Somebody That I Used to Know. Saluditos a todos los que están conectadísimos conmigo desde bien temprano, que me escribieron a través de redes sociales preguntándome las aplicaciones para mejor estudiar. Gracias por conectar. Yo feliz de poder acompañarte. Sí, ya estoy de vuelta después de unas necesarias, merecidas vacaciones, Mentors. Recuerda que nos puedes seguir a través de redes sociales. Nos encuentras en Instagram como @matchradiohq y en TikTok como @matchmxfm. Y a mí me encuentras en @tanerroch_ en todas partes. 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Vámonos a más música. Llega Rose y Bruno Mars con APT, la canción número 123 que suena ya aquí en el Match Morning de Match 97.5 Más Pop. Conéctate.

Match Morning de Match 97.5 Más Pop. Conéctate. Ese fue Bruno Mars con Rosé APT. Oye, Match, la producción de The Batman 2 está en pausa, pero su estreno sigue en pie, por ahora. Y a las 7 de la mañana con 45 minutos te voy a platicar los detalles. Soy Tania Rocha, contigo hasta las 10. Escuchas el Match Morning de Match 97.5 Más Pop. Conéctate.

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Match Morning de Match 97.5 más Pop, conéctate. Acabamos de escuchar a Lady Gaga con Bruno Mars, Die With A Smile. ¿Qué onda, Matchers? ¿Cómo va su mañana de juevesito? Ya casi es fin de semana. Oigan, pues la producción de The Batman 2, protagonizada por Robert Pattinson, pues fue suspendida. Suspendida temporalmente, debido a que su director, Matt Reeves, se tomó pues un descansito, ¿no? Para atender un asunto familiar. Yo soy Tane Rocha contigo hasta las 10 de la mañana y es que Warner Bros. Y DC Studios expresaron su apoyo al cineasta y esperan retomar las grabaciones próximamente. El rodaje cuenta también con Andy Serkis, conocida por interpretar a Gollum en El Señor de los Anillos, como Alfred Pennyworth y Colin Farrell, que apareció recientemente en el video musical de Taylor Swift, Patient Zero, como El Pingüino. Por ahora, Metro, la peliculita, pues mantiene su estreno programado para el 18 de febrero del 2028. O sea, todavía falta un rato, faltan varios soles. Aunque se desconoce si esta pausa pues podría modificar la fecha, al momento no sabemos nada, pero pues todavía falta un ratito para esperar esta segunda parte de The Batman con Robert Pattinson, que por cierto cuando estrenó la primera parte la verdad es que sorprendió bastante, en lo personal me sorprendió muchísimo, su actuación estuvo espectacular, es un gran Batman y pues ahora quizá fue que se mueva la fecha, al momento no ha pasado, pero bueno, se detuvieron las grabaciones. Vámonos a más música. Matters llega Hubastan con The Reasons, que escuchas aquí en el Match Morning de Match 97.5 Mass Pop. Conéctate, Matcher, buenos días.

0: Morning de Metro 97.5 Mass Pop. Conéctate, eso fue Mi Chico de DJ Goja y Jason Derulo. Oye, Metro, ¿tú eres de los que cuando se nubla tantito de inmediato se te antoja un cafecito, un chocolatito caliente? ¡Qué rico! Pues a las 8 de la mañana con 6 minutos te voy a platicar por qué nos pasa esto a los seres humanos. Yo soy Tania Rocha, contigo hasta las 10 de la mañana. Estás escuchando el Match Morning de Metro 97.5 Mass Pop. Conéctate.
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2: Matchers, vamos a arrancar una nueva hora en este Match Morning. Yo soy Tania Rocha. Te acompaño de lunes a sábado de 6 a 10 de la mañana. Sí, mi Matcher, yo estoy de regreso después de unas merecidas vacaciones. Oigan, tenemos 16 grados en la temperatura de la ciudad de León, Guanajuato. Por supuesto que se antoja un cafecito caliente, un chocolatito. ¿Y por qué nos sucede esto? ¿Por qué de repente se nos antoja cuando hace frío? Te lo cuento en dos canciones. Sigue disfrutando de la mejor programación en este Match Morning, ¿eh?

0: Match Morning de Metro 97.5 Más Pop. Conéctate, Metro. Acabamos de escuchar a Joe con Anna Beginning. Oye, Metro, a las 8 de la mañana con 25 minutos te voy a platicar cómo llevarte a tu casa un código Match de 1,000 pesotes para que te lo gastes en la tienda virtual más grande de todo el mundo. Así que sigue disfrutando de la mejor programación. Yo soy Tania Rocha, contigo hasta las 10. Escuchas el Match Morning de Metro 97.5 Más Pop. Conéctate.
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Match Morning de Metro 97.5 Mass Pop. Conéctate Metro Daft Punk con One More Time. Acaba de sonar en esta mañanita de jueves. Mi Metro, ¿qué andas haciendo? ¿Cómo está el tráfico de la ciudad? ¿Qué tal está el clima? Delicioso, ¿no? Por fin octubre, uno de los meses favoritos del año, sin duda. Y este mes, que es octubre de Halloween Match. ¿Te crees? 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Yo soy Tania Rocha contigo hasta las 10 de la mañana y es que ahí te va. 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Y justamente hablando de Halloween, que por cierto es un gran pretexto, disfrázate de Drácula, hombre, maquíllate de Drácula, que llega con Taming Pal aquí en el Match Morning de Match 97.5 Mass Pop. Conéctate, buenos días.

Match Morning de Match 97.5 más Pop. Conéctate, Match. Acabamos de escuchar este rolón de Post Malone que se llama Circles. Así es, rolón literalmente. Oigan, que por cierto, Post Malone estuvo en el Festival de Música Coachella en 2025. Tú te acordarás. Y justamente hablando de festivales, un festival puede durar horas y exigirle muchísimo a nuestro cuerpo, ¿eh? Y si tú eres de festivales, que por cierto estamos en época, te voy a platicar tres consejos para disfrutarlo al máximo. Yo soy Tania Rocha, contigo hasta las 10 de la mañana. Lo más importante y lo esencial es hidratarse, cuidar nuestra energía. Vas a caminar, vas a bailar, vas a pasar muchísimas horas de pie. Así que toma agua, macho, y aprovecha para descansar cuando puedas. Siéntate en el pasto, en una roca y en una silla que encuentres. Protege tu piel esencial. A muchos se nos olvida, ¿eh? Aunque esté nublado, usar protector solar, gorra, lentes de sol. Si estarás varias horas al aire libre, ¿eh? Recuerda reaplicarlo. Ten un punto de encuentro. A ver, ¿cuántas veces no nos ha pasado que vamos a un festival, a un concierto con amigos y nos perdemos? De repente, entre la multitud, como que se te va la onda y se te van los amigos, la pareja y demás. Y si vas con ellos, pues acuérdate de un lugar en específico, un lugar fácil para identificar, y si ya te perdiste, pues ahí caes, ¿no? O sea, si ya se te acabó la batería y demás, pues ahí ya saben que ahí se van a reencontrar, Matter. Y que también ha estado en varios festivales de música es Justin Bieber, que por cierto llega con The Kid LAROI, con la canción Stay. La rola número 135 que suena ya aquí en el Match Morning de Match 97.5 más Pop. Conéctate, buenos días.

0: Match Morning de Match 97.5 más pop, conéctate. Match, acabamos de escuchar a Justin Bieber con Nicki Minaj, Beauty and a Beat. Oye, a las 8:49 vamos a platicar de qué sucede con tu cuerpo cuando dejas de hacer ejercicio. Yo soy Tania Rocha, contigo hasta las 10. 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

Good Morning, The Match 97.5 más pop. Conéctate, Metro. Acabamos de disfrutar de Evanescence con Bring Me to Life. Oye, Metro, ¿te tomaste unas vacaciones del gimnasio y al regresar como que sentiste que te falta condición? Dejar de entrenar unas semanitas sí puede afectar nuestro rendimiento, ¿eh? Yo soy Tania Rocha contigo hasta las 10 de la mañana y es que sí sucede. Fíjate que la resistencia suele ser de las primeras capacidades en disminuir, incluso después de una o dos semanas de inactividad física, ¿eh? La fuerza, hombre, la masa muscular pueden tardar más en verse afectadas y aunque depende de cada persona. Al volver al gimnasio es normal sentirte como más cansado, pues más débil, pero no significa que hayas perdido todo el proceso que ya tenías, ¿eh? Lo recomendable es retomar el ejercicio gradualmente, poco a poco, y darle tiempo al cuerpo para recuperar su ritmo. El chiste es regresar, mi matcher. Y una de las canciones que nos va a ayudar sin duda en el gimnasio es Dua Lipa. Training Season llega para ti aquí en el Match Morning, The Match 97.5 Mouse Pop. Conéctate, buenos días.

0: Morning de Metro 97.5 Mass Pop. Conéctate Metro, Dua Lipa con Training Season. Acabamos de escuchar. Oye, Paul McCartney reveló que cantó en la boda de Taylor Swift. Y a las 9 de la mañana con 6 minutos te voy a platicar todo el chismecito. Yo soy Tania Rocha, contigo hasta las 10. 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Conéctate.
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2: Matters, vamos a arrancar nuestra última hora juntos. ¿Qué onda? Yo soy Tania Rocha, acompañándote de 6 a 10 de la mañana, de lunes a sábado, de regreso después de unas merecidas vacaciones, claro que sí. Yo feliz de poder acompañarte una hora más repleta de tus artistas match favoritos. Recuerda que nos puedes seguir a través de nuestras redes sociales. Nos encuentras en Instagram, @matchradiohq, y en TikTok, en @matchmxfm. A mí me encuentras en @TaniaRoch-bajo para que no te pierdas nada de los chismes. Sigas disfrutando de este octubre de Halloween Match. Buenos días.

Good Morning de Metro 97.5 más Pop, Conéctate Metro, Hood and Cold de Katy Perry, justo lo que hoy estaba hablando con mi querida productora Nancy. Hace frío, hace calor, hace frío, hace calor, pero pues siempre de la mano de un buen cafecito Metro. Oigan, y justamente hablando de artistas, fíjate que Paul McCartney contó recientemente que estuvo dándolo todo en la boda de Taylor Swift y Travis Kelce el 3 de julio del 2026 allá en Nueva York, ¿sabes? Y aparte no solo lo dio todo, sino que ¿qué crees? ¿Cantó? Yo soy Tania Rocha contigo hasta las 10 de la mañana y es que tuvo una entrevista recientemente el cantante con Jimmy Kimmel y explicó que fue la propia Taylor Swift quien le pidió cantar para los invitados y que interpretó I Want to Hold Your Hand de los Beatles. Por supuesto, y a ver, si yo tuviera en mi boda de invitado a Paul McCartney, claro que por supuesto le voy a pedir que por fin de regalo de bodas cante. O sea, evidentemente, tonta si no. O sea, incluso McCartney invitó a Taylor a acompañarlo al escenario para cantarle a Travis, súper romántico. Paul McCartney ha expresado públicamente su admiración por Taylor Swift y ha señalado que es una de las pocas artistas actuales capaces de generar un fenómeno de esa magnitud. Pues mira, sean peras o sean manzanas, la verdad es que qué maravilla haber dicho que Paul McCartney estuvo presentándose, actuando en tu boda. Está maravilloso. Y justamente llega Taylor Swift con Opalite, la canción número 143 que suena ya aquí en el Match Morning de Match 97.5 más Pop. Conéctate. Buenos días.

0: Morning de Metro 97.5 más pop. Conéctate, eso fue Please, Please, Please de Sabrina Carpenter. Oye, Metro, ¿quieres asistir al concierto de Bad Gyal? ¿Gyal? Con todo el Flow 2000, pues a las 9 de la mañana con 22 minutos te voy a platicar cómo te puedes llevar un acceso cuádruple. Yo soy Tania Rocha, contigo hasta las 10. Escuchas el Match Morning de Metro 97.5 más pop. Conéctate.
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Match Morning de Match 97.5 Más Pop, conéctate Match. Acabamos de escuchar a Enrique Iglesias con I Like It. Y fíjate que Bad Gyal llega a Palacio de los Deportes en la Ciudad de México este próximo 22 de octubre con Máscara World Tour. Y Match quiere llevarte a disfrutar este super show. Yo soy Tania Rocha, contigo hasta las 10 de la mañana. 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Y hablando justo de reggaetón, llega Baby Wow de Karol G, que suena ya aquí en el Match Morning de Match 97.5 Más Pop. ¡Conéctate!

Match Morning de Match 97.5 Mel's Pop. Conéctate, Metro. Acabamos de escuchar a Gorillaz con Feel Good Inc. ¿Qué onda, mi Metro? ¿Cómo va tu mañanita de jueves, nubladita, ya con cafecito en mano? Yo feliz de acompañarte a tus actividades, que estás en la chamba, que estás en el negocio, que estás abriéndolo, que vas para el, no sé, para la chamba en el tráfico, porque luego a esta hora se pone sabroso el tráfico, Metro. Así que te mando las mejores vibras y, por supuesto, la mejor música, ya lo sabes. ¿Alguna vez has sentido que todo se te viene encima al mismo tiempo? De que dices, ay, como que no sé de qué sal estoy utilizando, pero ando bien salado. Metro, es normal y te voy a platicar por qué. Soy Tania Rocha contigo hasta las 10 de la mañana y es que, a ver, cuando nos enfrentamos a factores de estrés, nuestro cuerpo puede mantenernos en un estado de alerta. O sea, puede aparecer que la tensión, que la ansiedad, los problemas para dormir, una sensación constante de preocupación, todo al mismo tiempo, todo a la vez. Y justo de eso habló recientemente Miley Cyrus al recordar su presentación en México del 2022. Ella siempre ha platicado que México del 2022 ha sido un momento bastante traumático para ella. Nuestra artista Match contó que aquella noche llegó al escenario después de varias experiencias súper difíciles y Miley explicó que sentía que su sistema nervioso estaba, o sea, alteradísimo. Si tú estás sintiendo estrés, Match, si estás en ansiedad, si se te está acumulando la cosa, a ver, detente, para tu cuerpo, respira profundísimo, muévete un poco, duerme rico, Match, tómate un cafecito, que si te gusta el pan, cómetelo, y si necesitas ayuda, siempre acércate con un profesionista, ya lo sabes. Y justamente hablando de Miley Cyrus, llega con Flowers, la canción número 148 que ya suena aquí en el Match Morning de Match 97.5 más Pop. Conéctate, buenos días.

0: Sun. Metro Morning de Metro 97.5 Mass Pop. Conéctate Metro, Moving to the Sun de Hugel acaba de sonar. Oye, Prime Video transmitirá los premios Emmy a nivel mundial durante 6 años y la ceremonia seguirá siendo gratuita. El chisme completo te lo cuento a las 9:46. Yo soy Tania Rocha, contigo hasta las 10. Escuchas el Match Morning de Match 97.5 Mass Pop. Conéctate.
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Match Morning de Match 97.5 Mass Pop. Conéctate, Match. Be the One de Dua Lipa acaba de sonar. Oye, fíjate que los Emmy dejarán la televisión tradicional y llegarán en exclusiva a Prime Video. Yo soy Tania Rocha, contigo hasta las 10 de la mañana. Y es que la Academia de Televisión Estadounidense y Prime Video anunciaron un acuerdo de 6 añotes que convertirá a la plataforma de streaming en la transmisión exclusiva de los premios Emmy a nivel mundial, a partir del 2027, ya casi. Sabemos que a inicios del año, pues es la temporada de premios, y recordemos que los Emmy reconocen lo mejor de la tele, en actuación, en producción, en guión, en otras categorías. La ceremonia seguirá realizándose en septiembre y podrá verse gratis en todo el mundo, sin necesidad de suscripción en Prime Video. La verdad es que está espectacular, me gusta el salto que dieron, la modernización, y me gusta porque pues no todo el mundo lo veíamos porque no teníamos tele tradicional y demás. Y ahora que todas las plataformas están habidas y por haber, está sensacional, Macho. Ya vienen los premios Emmys. ¡Wow! Vámonos a más música. Llega Mi Chico de DJ Goja y Jason Derulo, que suena aquí en el Match Morning de Match 97.5 Mass Pop. Conéctate. Buenos días.

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0: Match Morning de Match 97.5 Más Pop. Conéctate, Matcher. Acabamos de escuchar al cumpleañero Bruno Mars, que hoy está de birthday. Hoy es su cumpleaños, el Bruno Mars. Lo celebramos, por supuesto, todo este jueves 8 de octubre. Oye, mi Matcher, llegó el momento de despedirme por hoy, esperando que tengas un excelente jueves. Te dejo mi frase del día, que hoy te recuerde lo fuerte que eres. Sigue adelante, confía en lo que puedes lograr y nunca dejes de intentarlo. Nos escuchamos mañana a las 6 de la mañana. Yo soy Tania Rocha. Recuerda, te acompaño de lunes a sábado. Ya estoy de regreso. Y ahora te quedas con Abby Hernández, que te va a acompañar hasta las 6 de la tarde, hasta las 4 de la tarde. Y luego llega Carla Márquez de 4 a 10. Gracias por conectar, mi Matcher. Gracias a Nancy Esparza, mi productora al aire. Y gracias a ti por conectar conmigo. Te voy a dejar también a los ganadores del giveaway de redes sociales, arroba Match Radio HQ, del Pulso GNP. Ganadoras: Jimena Martínez Santos y Cintia Simoné Arreola Bárcenas. ¡Felicidades! ¡Felicidades! Se llevaron esos boletos de nuestro giveaway. Así que muy pendientes de nuestras redes sociales en este octubre de Halloween Match. Sigue disfrutando de la mejor programación aquí en Match 97.5 Más Pop. Conéctate, bye bye, cambio fuera, adiós.
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2: Matter, buenos, buenísimos días. Oye, ¿cómo estás el día de hoy? Yo soy Abby Hernández, conectando contigo hasta las 4 de la tarde el día de hoy. Matter, discúlpeme usted si me escucho un poco ronca de la voz. Es que yo ayer canté con Robbie Williams a todo lo que da. Entonces, yo en la noche pensé, me voy a escuchar terrible el día de mañana. Entonces, estoy muy contento de estar contigo. No olvides seguirme en redes sociales. Me encuentras como @avis_hrd y Match Radio HQ. Gracias por conectar todos los días. Estoy muy emocionada, Matter. Buenos días.

City of Angels de 1998 y terminó convirtiéndose en uno de los mayores clásicos de la banda Mature. Han pasado casi 30 años y todavía duele de la misma manera. Y es que te voy a decir algo, Iris the Goo Goo Dolls se volvió bastante famosa justamente por TikTok y las redes sociales, y es que lo vale totalmente. Vámonos ahora con Temper City Self-Aware en Match 97.5 más pop. Conéctate.

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Estás escuchando Match 97.5 más pop. Conéctate. Acabamos de escuchar Summer de Calvin Harris. Oye, Manager, ¿qué crees? Olivia Rodrigo dice que la fama le afectó un poquito su vida amorosa. Soy Abby Hernández, conectando contigo hasta las 4 de la tarde. Y es que sí, Matcher, Olivia Rodrigo se sinceró sobre el lado invasivo de la fama y el deseo de poder experimentar el noviazgo como cualquier otra persona de 23 años. Y es que dice que se siente como si te estuvieran acosando y luego te juzgaran por las fotos. O sea, que de verdad, ella no podía salir a la calle con su exnovio, el actor Louis Partridge, sin que la gente los viera, sin que la gente dijera, claro, ¿por qué trae ese outfit? ¿Por qué está con él? ¿Sabes? O sea, como que todo les criticaban. Y es que entiendo esa parte, Matcher. Imagínate que te critican por absolutamente todo. Eso de ser bien pesado, Matcher, bien pesado, yo. Eso no es bueno, eso no es bueno. Mata el alma y la envenena. Vámonos ahora con Olivia Rodrigo, Stupid Song, en Match 97.5 más pop. Conéctate.

en Match 97.5 Más Pop. Conéctate, acabamos de escuchar A Thousand Years de mi hermosa Christina Perry. Y es que, Matcher, vamos a platicar un poquito de que esta canción tiene chisme. Esta canción contiene chisme. Soy Abby Hernández, conectando contigo hasta las 6 de la tarde, porque justamente vamos a platicar de un chisme que pasó entre youtubers, que es Leslie Polinesia y Brian Escabeche. Yo sé que ya pasó mucho tiempo de este chisme, Matcher, pero durante mucho tiempo los fans sospecharon que entre ellos hubo algo más que una amistad. Y es que la teoría revivió cuando salió a la luz una presentación que Brian había hecho para Leslie, justamente con la canción que acabamos de escuchar, A Thousand Years de Christina Perry. Y es que el detalle es que, no sé, como que era una teoría que todo mundo tenía, pero hasta hace algunos años se confirmó. ¿Qué opinas de esto, Matcher? Cuéntame a través de redes sociales, @avis-hrd y Match Radio HQ. Oye, mira, perdóname, o sea, yo siento que hoy traigo la voz terrible. De verdad que siento que la traigo así de que, hello, baby girl. Discúlpame, o sea, de verdad, es que yo quiero platicárselos, porque ayer fui a ver a Robbie Williams en vivo. Entonces, o sea, yo vengo en vivo, Matcher, literal, hoy yo vengo en vivo de que no dormí nada, pero mira, yo no te quiero dejar sin el chismecito del día de hoy. Vámonos ahora con The Weeknd, Blinding Lights, en Match 97.5, Más Pop, conéctate.

0: Match 97.5 más pop. Conéctate perfect de Ed Sheeran. Matcher, ¿qué crees? Uno de nuestros artistas Match el día de hoy está de cumpleaños y en punto de las 10:48 platicamos de toda la carrera que ha tenido.
1: ¿Está?

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Match 97.5 más pop. Conéctate a Just Might de Brunito Mars. Oye, Matcher, ¿quién de aquí también se sabe una canción de Bruno Mars de principio a fin? Soy Abby Hernández conectando contigo hasta las 4 de la tarde porque hoy estamos de fiesta, Matcher. Bruno Mars está cumpliendo añitos. Mi querido hermoso nació un 8 de octubre de 1985 y antes de convertirse en el artista que conocemos, empezó en el mundo de espectáculos desde los 4 años, imitando nada más y nada menos que a Elvis Presley. O sea, él no empezó con algo tranquis, macho. Él empezó siendo el mismísimo Elvis Presley a los 4 años. O sea, yo a los 4 años me estaba comiendo la tierra, hermoso. Y él pues ya sabía que quería ser cantante. Yo en el kinder me comía la tierra. Entonces ahí te encargo, Bruno Mars. No nos estés humillando, precioso, ¿ok? Porque muchos a los 4 años y todavía a los 22 no sabemos qué estamos haciendo. Vámonos ahora con Vanessa Carlton, A Thousand Miles, en Match 97.5. Más pop, conéctate. Buen día.

0: Match 97.5 más Pop Conéctate. Acabamos de escuchar Loser de Tame Impala. Matcher, estamos por iniciar una nueva hora y espero que ya estemos despertando, Matcher. Yo sé, yo no he despertado, pero estoy muy contenta de estar con ustedes. Así que vámonos a escuchar buena música, Matcher. Que tengas un increíble día y una buena mañana.
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5: Match. Matter. Buenas, buenísimas mañanas. ¿Cómo estás el día de hoy? Yo soy Abby Hernández, conectando contigo hasta las 6 de la tarde. Ah, no, es cierto, hasta las 4. Es que se me olvida. Es que usted sabe que yo aquí me encanta estar en cabina platicando contigo. Y es que, ¿qué crees? Vamos a platicar en esta hora de Taylor Swift y de Ariana Grande, Matter. Pero sobre todo, quiero iniciar esta hora porque sé que como que el ánimo está decayendo. Es jueves, algunos estamos cansados, algunos no dormimos. Entonces, vámonos con buena música. Que tengas una buena tarde. No olvides seguirme en redes sociales, @abby_hrd y Match Radio HQ.

Estás escuchando Match 97.5 más Pop. Conéctate, acabamos de escuchar Side to Side de Ariana Grande. Oye, Match, ¿te imaginas ir manejando en un videojuego

En Match 97.5 más Pop, conéctate, acabamos de escuchar Manchester de Sabrina Carpenter. Oye, Match, vamos a platicar de una de las mejores bandas de pop en punto de las 11:23. Que tengas un buen día, Matcher.

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Match 97.5 más pop, conéctate She Will Be Loved de Maroon 5. Oye, macho, ¿quién no ha cantado esta canción como si le hubieran roto el corazón? Soy Abby Hernández, conectando contigo hasta las 6 de la tarde. Y es que esta canción de Maroon 5 es de esas que parecen que es de una historia de amor, macho, pero Adam Levine contó que la inspiración vino de una experiencia muy personal. Y es que la letra habla de estar ahí para una chica que atraviesa como una relación complicada, que acaba de terminar una relación, que está triste, pero tú estás ahí para apoyarla, macho. O sea, amigos, simplemente amigos. Hay que. Vámonos ahora con Tame Impala, Drácula, sonando aquí en Match 97.5. Más pop, conéctate.

Estás escuchando Match 97.5 más pop. Conéctate a The Real Slim Shady de Eminem. Oye, Matcher, ¿ustedes creen que la polémica también vende? Soy Abby Hernández, conectando contigo hasta las 4 de la tarde. Y es que Eminem prácticamente convirtió esa idea en parte de su carrera. Porque desde finales de los 90, bajo su personaje de Slim Shady, comenzó a lanzar letras provocadoras, ataques contra celebridades, Matcher, y temas que generaban escándalo. Y aunque recibió críticas muy fuertes, Matcher, esa controversia también hizo que todo el mundo hablara de él. Ahora, creo que hay una ligera diferencia en hacer polémica y en ofender por diversión. Mira, a mí me gusta la música de Eminem, pero una de las cosas que yo jamás le voy a perdonar es que se haya burlado de mi esposo Michael Jackson en un video musical. O sea, como que digo, hermoso, no, o sea, tienes mucho talento, de verdad, eres capaz de muchas cosas. Y sé que es tu personalidad, pero como que a veces digo, hermoso, cámbiale, cámbiale. El personaje ya pasó. Vámonos ahora con Benson Boone, Beautiful Things en Match 97.5 más pop. Conéctate.

0: Match 97.5 más Pop, conéctate. We don't talk anymore de Charlie Puth. Oye, Matcher, ¿a poco no te gustaría ir a ver a Morat al Palacio de los Deportes? Pues en punto de las 11:45 te platico que tengo pasaportes Match para ti y cómo es que te puedes lanzar a verlos. Que tengas una buena tarde.
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Match 97.5 más Pop, Conéctate, Mi Chico de DJ Goya y Jason Derulo. Oye, Matcher, ¿a poco no te gustaría ir a ver a Morat al Palacio de los Deportes? Soy Abby Hernández, conectando contigo hasta las 4 de la tarde. 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La verdad es que a mí me encantaría ir a ver a Morat, Matcher, pero pues los gastos, ¿verdad? Uno ya está gastada y ya. Padre, ¿qué tiene? Así es la vida. Vámonos ahora con Lola Young, Messi, en Match 97.5 más Pop. Conéctate.

0: En Match 97.5 más pop, conéctate Crazy in Love de Beyoncé. Oye, Matcher, estamos por iniciar una nueva hora.
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2: Matcher, buenas, buenísimas mañanas, ya tardes. ¿Cómo estás el día de hoy? Yo soy Abby Hernández, conectando contigo hasta las 4 de la tarde. Hoy estamos conectando un poquito más temprano, pero obviamente pues mucho chismecito, Matcher, mucho chismecito el día de hoy. Y es que fíjate, yo le quiero presumir a todo mundo que acabo de regresar de un concierto, así que perdóname la vida si es que traigo la voz así como hello baby girl, ¿sabes? Discúlpeme usted, no está a propósito, pero créeme que te voy a dar mucho chisme, muchas notas buenísimas. Por ejemplo, vamos a platicar de Billie Eilish en tres canciones. Buen día, Matcher.

En Match 97.5 más pop, conéctate Bad Guy de Billie Eilish. Oye, Manager, ¿te imaginas subir una canción a internet por diversión y que esto te cambie la vida? Soy Abby Hernández, conectando contigo hasta las 6 de la tarde. Justamente esto le pasó a Billie Eilish. Cuando tenía apenas 13 años, junto con su hermano Phineas, grabó la canción Ocean Eyes, la de Ocean Eyes. Ya sé que sabes cuál es. Y es que es una canción que él había escrito, pues, originalmente para

0: ¿De quién estoy hablando? Y es que en punto de las 12:23 vamos a platicar de uno de los mejores jugadores de la historia.
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Match 97.5 más pop. Conéctate, Don't Start Now de Dua Lipa. Oye, Macho, ¿te imaginas todo lo que tiene que pasar por tu cabeza cuando juegas por última vez? Bueno, si eres jugador de fútbol, ¿verdad? O sea, si no eres jugador, pues no. Cuando juegas por última vez con la selección de tu país, ya sabes, ya sabes, ya sabes.

Match 97.5 más pop, Connected, The Love on the Brain de Rihanna. Mature, ¿te imaginas despedirte de la selección después de más de 20 años? Soy Abby Hernández, conectando contigo hasta las 6 de la tarde. Y es que eso vivió Lionel Messi en el Monumental, en su último partido con Argentina. Mature, ya sé que vas a decir, Abby, ¿de qué estás hablando? Y yo, hermosos, es que hay que hablar de esto, porque creo que es bastante impactante que el número 10 se despidió después de una historia que tuvo de todo, que tuvo críticas, finales, pérdidas, y finalmente los títulos que tanto buscaba, pues ya los tiene, macho. Entonces es un momento como perfecto para retirarse, porque dicen que cuando uno está en la cima es el mejor momento para retirarse. Yo no sé, yo vi a muchas personas llorar porque Messi ya no está. Ahora, pregunto, ¿tú lloraste? ¿Lloraste con todos los videos que salieron en Instagram? Cuéntame a través de redes sociales, justamente en Instagram, @avis-hrd y matchradioHQ. Vámonos con un artista, Matcher, para levantarnos el ánimo, porque, híjole, es jueves, aún no es quincena, el ambiente está bajo, Matcher, el ambiente está bajo, y aquí queremos que bailes, que te sientas contento, contenta, que vayas a la oficina con una sonrisa, que si el jefe te dice, oye, no hiciste los reportes, no, ¿y qué tiene? ¿Y qué tiene? Vámonos con Karol G, Baby Wow, en Match 97.5 más pop, conéctate.

Estás escuchando Match 97.5 más Pop con Anécdota de Titanium de David Guetta junto a Rihanna. Oye, Match, vamos a platicar de un dato curioso que la verdad me sorprendió de Rihanna. Soy Abby Hernández, conectando contigo hasta las 4 de la tarde, y es que ella reveló que tiene al menos 170 canciones inéditas durante un live stream de su marca Fenty Beauty. Y es que recordemos que en agosto su pareja A$AP Rocky confirmó que nuestra artista Match ya estaba trabajando en música nueva, Match. Así que, por favor, ya, hermana, 10 años sin música, no inventes, no inventes, reina. O sea, yo te amo, pero ya, necesitamos contenido en este momento. Vámonos ahora con Kendrick Lamar y SZA, Luther, aquí en Match 97.5 más Pop. Conéctate.

0: Match 97.5 más Pop, conéctate right round the Florida. Oye, Matcher, en punto de las 12:46, vamos a platicar que el novio de Selena Gómez dijo que Selena Gómez le pidió ser su novio. Ya sé, red flag. Entonces, en un ratito platicamos.
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en Match 97.5 más pop. Conéctate, acabamos de escuchar Patient Zero de Taylor Swift. Oye, Manager, ¿quién de aquí ha tenido que preguntar qué somos? Porque, ¿qué crees? Selena Gómez lo hizo. Soy Abby Hernández, conectando contigo hasta nada más y nada menos que las 4 de la tarde. Y es que Selena Gómez se adelantó, Matcher, porque Benny Blanco contó que fue Selena quien le preguntó directamente qué eran, porque ella iba a viajar a Nueva York y no sabía qué responder si alguien le preguntaba por su relación. Y cuando Benny Blanco quería hacer el de que no, pues nos estamos conociendo todo padre, Selena Gómez básicamente le dijo: hijo, te estoy preguntando a ti, que decidas tú. Y es que él asegura que fue justo ahí cuando entendió que Selena Gómez ya era su novia. O sea, ni siquiera le pidió ser su novia. Si a mí ya me caía mal Benny Blanco, ahora me cae peor, Macher. En fin, mira, ¿yo qué te puedo decir? Es que no, si ya me caía mal, Macher. ¿Qué te puedo decir? ¿Por qué Taylor Swift no le da consejos a Selena Gómez de que, amiga, date cuenta? O sea, verdaderamente, si mi novio llegara a decir: ay, no, pues es que no, nunca formalizamos bien padre, yo diría: mejor nada, bebo. Vámonos ahora con el cumpleañero Bruno Mars y Rosé en Match 97.5 más pop. Conéctate.

0: En Match 97.5 más pop con eco de I Got a Feeling de Black Eyed Peas. Matcher, estamos por iniciar una nueva hora.
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6: Matter, buenas, buenísimas tardes. ¿Cómo estás el día de hoy? Yo soy Abby Hernández, conectando contigo hasta las 4 de la tarde. Así es, Matter. Desde las 10 hasta las 4 de la tarde el día de hoy, porque tenemos muchas sorpresas. Oye, te quiero mandar un fuerte saludo, Matter. Si es que vas a la oficina, si es que estás saliendo de la oficina, vas por los hijos, no sé, lo que sea que estés haciendo, Matter, te acompaño con la mejor música. Sé que algunas personas están saliendo ahorita del gimnasio, me enviaron un mensaje, así que pues pásale increíble, que te lo hayas pasado súper bien. No olvides seguirme en redes sociales, arroba avis-hrd y matchradio.hq. Buen día.

En Match 97.5 más Pop Connected, The Sign of the Times de Harry Styles. Macho, yo verdaderamente quiero las vitaminas que se toma el Harry Styles. Soy Abby Hernández, conectando contigo hasta las 4 de la tarde. Y es que Harry Styles, Macho, tiene 30 fechas en la ciudad de Nueva York. Yo aquí te pregunto, ¿cómo es posible que una persona tenga 30 fechas en un concierto? Yo, por ejemplo, es que yo no me voy a callar. No me voy a callar. Ayer estaba en Robbie Williams, Macho, canté toda la noche y ahorita me duele la garganta como no tienes idea. Yo me pregunto, ¿cómo le haces, Harry, precioso, hermoso Styles, para que no te duela la garganta, hermoso? ¿Qué onda contigo? ¡Estás cañón! Vámonos ahora con Alex Warren, Fever Dream, en Match 97.5 más Pop. Conéctate.

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En Match 97.5 más Pop Connect de Chandelier decía: Matcher, ¿ustedes sabían que Chandelier no es realmente una canción como sobre divertirse? Soy Abby Hernández, conectando contigo hasta las 4 de la tarde. Y es que así es, Matcher. Sí escribió esta canción como... ¿cómo te puedo decir? Desde una perspectiva un poquito más oscura, y es que habla de escapar del dolor a través de una sensación de vivir al límite. Esta canción salió en el año 2014 y se convirtió en uno de los mayores éxitos de su carrera. Y claro, ¿cómo olvidar el icónico video de Maddie Ziegler bailando con una peluca rubia? A mí la verdad me encanta, Matcher. Siempre que escucho Chandelier me acuerdo de mis ayeres. ¡Ay qué! Vámonos ahora con Olivia Rodrigo, Stupid Song, en Match 97.5 más Pop. Conéctate.

Match 97.5 más Pop, conéctate. See You Again de Wiz Khalifa y Charlie Puth. 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Así que muy al pendiente, muy al pendiente. Vámonos ahora con Sarita Larsson, Lush Life en Match 97.5 más Pop. Conéctate.

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estás escuchando Match 97.5 más Pop. Conecta The Training Season de Dua Lipa. Oye, Macho, ¿tú crees que los famosos merecen su propia privacidad? Soy Abby Hernández, conectando contigo hasta las 6 de la tarde, pues, ¿qué crees, Macho? Un grupo de K-Pop bastante famoso, así es, hablo de BTS, le dijo a sus fanáticos hermosos, los queremos mucho, pero por favor no se queden cerca del hotel porque no nos dejan dormir. Oye, Macho, ¿qué tanto ruido tienes que hacer como para no dejar dormir a los BTS? Tremendo. Tremendo. Y es que sí, Machers, es lo que platicábamos aquí en cabina, ¿verdad? Así es. Que es medio extraño cuando las fans se ponen así de intensas. Digo, es normal, ¿no? Estás viendo tus artistas favoritos, tal vez nunca se vuelva a repetir, pero uno así como que digo que la intensidad no está tan padre. Aparte, como que luego, imagínate que BTS te tenga miedo. Yo lloraría. Vámonos ahora con un grupo de K-pop que es animado, pero aún así Matcher la está rompiendo. Huntress con Golden en Match 97.5 más Pop. Conéctate.

0: Match 97.5 más pop, conéctate, Believer de Imagine Dragons, que acabamos de escuchar. Es que acabamos en Rey Macho, es que no. Oye, Macho, ¿qué crees? Estamos por iniciar una nueva hora, de hecho, una hora de música continua sin cortes comerciales. Que tengas un buen día.
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2: Matcher, buenas, buenísimas tardes. ¿Cómo estás el día de hoy? Yo soy Abby Hernández, conectando contigo hasta las 4 de la tarde. Ay, no, Matcher, la verdad es que hay muchas cosas que platicar. Y no sé, tengo muchas sorpresas. No olvides seguirme en redes sociales, @abis_hrd y más radio, chicos. Es que me hacen bullying aquí en cabina, Matcher. Son bien payasos aquí en cabina. En fin, que tengas un buen día. Vamos a platicar hoy de Karol G, Rihanna y todos sus artistas más favoritos. Buenas tardes.

en Match 97.5 más Pop. Conéctate, acabamos de escuchar Baby Wall de Karol G. Oye, manager, ¿qué crees? Rihanna reveló algo bastante impactante. Soy Abby Hernández, conectando contigo hasta las 6 de la tarde. No, hasta las 4, se me olvida. Es que los cambios de horario, manager, a mí se me mueven. Oye, fíjate, Rihanna reveló que tiene al menos 170 canciones inéditas y esto lo confesó en un live stream de su marca Fenty Beauty. Y es que recordemos que su pareja, manager, dijo que ella ya estaba trabajando en nueva música. Entonces, yo digo que hay que tener esperanzas. ¿Podríamos tener un nuevo álbum? Yo creo que sí, mira. Arriba la esperanza, abuelita, claro que sí. Vámonos ahora con Rihanna. Where have you been? En Match 97.5 más Pop. Conéctate.

Match 97.5 más Pop, conéctate, Espresso de mi hermosa Sabrina Carpenter. Oye, Macho, ¿sabías que Sabrina Carpenter se dedica también a la perfumería? Soy Abby Hernández, conectando contigo hasta las 4 de la tarde. Y así es, Macho, fíjate, si vas a las tiendas más famosas donde venden perfumes aquí en nuestra ciudad, obviamente puedes encontrar... Y yo, es que no es promoción. Bueno, fuera, Sabrina, yo te amo. Vamos. Bueno, el chiste, Matcher, es que sus olores en los perfumes son bastante peculiares, porque tiene uno que fue Sweet Tooth, creo que está buenísimo, es como de bombón, pero los que más me llaman la atención son uno que es de pay de limón y otro que es justamente de café, que se llama Espresso. Mira, esta mujer sabe monetizar, entonces... Yo, si pudiera, me compraría absolutamente todos los perfumes de Sabrina Carpenter. Vámonos ahora con Billie Eilish, Birds of a Feather, en Match 97.5 más Pop. Conéctate.

Estás escuchando Match 97.5 más pop. Conéctate. 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Oye, Matcher, a ver, quiero preguntarte algo que es bastante importante. ¿Tú crees que los famosos tienen como obligación darnos una foto o darnos un autógrafo? Soy Abby Hernández, conectando contigo hasta nada más y nada menos que las 4 de la tarde. Si la respuesta fue sí, pues fíjate, Tame Impala tiene, bueno, sí, tiene como que no quiere ya dar autógrafos, macho. Y es que lo que él platica es que los revendedores de autógrafos como que lo atacaban demasiado, ¿sabes? O sea, no lo dejaban hacer absolutamente nada. Y es que entiendo, es lo que platicábamos hace un ratito, que la privacidad de los artistas también es bastante importante, macho. Quiero preguntarte, ¿qué opinas? ¿Piensas que tienen la obligación o simplemente deberíamos dejarlos ser? Cuéntame tu opinión a través de redes sociales, @avis-hrd y matchradio HQ. Buenas tardes.

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1: En Match 97.5 más pop, conéctate, Counting Stars, One Republic. Oye, Matcher, ¿ustedes también tienen una canción que les recuerda que hay cosas más importantes que el dinero? Soy Abby Hernández, conectando contigo hasta las 4 de la tarde, y es que de eso va Counting Stars de One Republic. Fíjate, Ryan Tedder la escribió pensando en esta lucha entre perseguir el dinero y buscar una vida que realmente te haga feliz. Y aunque tiene un ritmo muy energético, macho, jamás en tu vida pensarías que trata de eso. La verdad, macho, y es que seamos honestos, yo cuando escuché que se trataba de esto dije, ¿cómo crees? Y es que nos habla de que de vez en cuando perdemos el objetivo de vivir simplemente por el dinero. Y es que, o sea, sí, entiendo, pero al mismo tiempo es difícil no perder esos sueños por el dinero, porque hay que pagar cosas, hay que pagar colegiaturas, deudas, etcétera. Entonces, como que hay dos lados de la historia, Matcher, que, pues no sé, que depende de cómo es que vivas, ¿no? Vámonos ahora con The Weeknd, Save Your Tears, en Match 97.5 más pop, conéctate.

Hits 97.5 más pop con Eco de Perfect The Simple Plan. Macho, ¿alguna vez han sentido que sus papás no entienden lo que quieren hacer con su vida? Soy Abby Hernández, conectando contigo hasta las 4 de la tarde. De eso justamente habla esta canción, Perfect The Simple Plan. Es una conversación entre un hijo y su papá donde expresa esa presión de querer cumplir con las expectativas de los demás y sentir que nunca es suficiente. Salió en el año 2002, pero créeme que sigue conectando muchísimo con quienes alguna vez sintieron que tenían que ser perfectos para ser felices a los demás, Macho. Y es que, recordemos que de vez en cuando intentamos ser perfectos, intentamos cambiar por las personas, pero en ese lapso nos vamos perdiendo a nosotros mismos. Así que enfócate en ti, Macher, enfócate en los objetivos que tengas, en los sueños que tengas y no en los sueños de otra persona. Vámonos ahora con Baby Doll, Dominic Fike en Match 97.5 más pop. Conéctate.

Match 97.5 más pop, conéctate Dancing de Aaron Smith. Oye, Matcher, ¿sabían que una canción que hoy suena en todas partes en realidad salió años atrás? Soy Abby Hernández, conectando contigo hasta las 4 de la tarde. Y es que Dancing de Aaron Smith salió en el año 2004. Salió originalmente en el 2004, pero fue hasta muchos años después, gracias a las redes sociales y a los videos virales, que la canción volvió a cobrar fuerza, Matcher. Esta versión justamente que conocemos ya como un poquito más DJ, remix, todo padre. Y es que sí, Matcher, yo recuerdo cuando salió esta canción que todo el mundo decía, sí, vamos a hacer edits, y sí, había muchísimos edits. Creo que fue en pandemia donde había justamente edits de Aaron Smith en todos lados. Vámonos ahora con DJ Goya y Jason Derulo en Match 97.5 más pop. Conéctate.

0: en Match 97.5 Más Pop. Conéctate. Hello de Adele. Oye, Macho, ¿qué crees? Así de rápido está pasando el tiempo porque estamos por iniciar nuestra última hora del día. Y es que en la siguiente hora vamos a platicar, obviamente, de lo que pasó en la primera noche de Robbie Williams en Ciudad de México. Que tengas una increíble tarde.
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2: Matter. Buenas, buenísimas tardes. ¿Cómo estás el día de hoy? Yo soy Abby Hernández, conectando contigo hasta las 4 de la tarde. Así es, Matter. El día de hoy, pues, no es que salga temprano, sino que estoy contigo desde las 10 de la mañana. Y es que estoy muy contenta, Matter, porque en esta hora vamos a platicar lo que pasó en la primera noche de Robbie Williams en la Ciudad de México. Que tengas una buena tarde. Gracias por conectar todos los días. Te mando un fuerte upe y hiper mega. Disculpe usted. Abrazo. Es que ya, Matter. El cansancio, el sueño. Buen día.

Estás escuchando Match 97.5 más pop. Conéctate, Tripping de Robbie Williams. Oye, Matcher, ay, qué locura. Qué locura escucharlo ahorita aquí al aire a Robbie Williams cuando ayer lo estaba escuchando en vivo. Y es que te voy a platicar qué es lo que pasó en la noche del día de ayer, que es la primera noche de Robbie Williams en Ciudad de México. Soy Abby Hernández, conectando contigo hasta las 4 de la tarde. Y es que Robbie Williams ayer obviamente nos dio un show espectacular, Matcher. De verdad que yo, mira, te amo Harry Styles, te amo, es un gran concierto, pero de verdad Robbie Williams, yo te amo, precioso, gracias por existir. Me encantó más tu concierto. Y es que, te voy a decir algo, Matcher. Robbie Williams es de los pocos showmans que quedan. Y es que una de las cosas que más me llamó la atención es que el mismísimo Omar Chaparro se subió al escenario a cantar con Robbie Williams. Y tú no sabes el crucheo que yo tengo con Omar Chaparro. Entonces, como que para mí fue un 2x1, ¿sabes? Así padrísimo. Entonces, Robbie Williams es un gran artista, es una gran persona. Y te voy a decir algo, estar ahí en el Palacio de los Deportes escuchando a Robbie Williams platicar es impresionante, Matcher. Es impresionante cómo es que se gana la gente, cómo es que se gana al público. Y es que es uno de los pocos artistas que yo he visto que habla de temas sensibles, o sea, que muestra su humanidad a los fans que están ahí con él, ¿sabes? Incluso se siente, no importa que haya 16,000 personas en ese estadio, Matcher, sientes como que te lo está platicando a ti, ¿sabes? Como que son amigos de toda la vida. Y es algo que yo ayer salí llorando, pero berreando, Matcher. O sea, de que no, Robbie, yo te amo, yo te adoro con toda mi vida. Y es que sí, se sintió muy hermoso. Me sentí como parte de su vida, ¿sabes? Entonces, yo agradezco la existencia de Robbie Williams. De hecho, posteé que estaba ahí, así que ve a mis redes sociales, @abis_hrdmatchradiohq, pues para que vayas a ver que justamente en mi post puse: Robbie, agradezco tu existencia. Vámonos ahora con Olivia Tinsel, Easy to Fall in Love, en Match 97.5 más pop. Conéctate.

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Estás escuchando Match 97.5 más Pop. Conéctate Bad Romance de Lady Gaga. Matcher, el día de hoy te voy a invitar al Rockstar Fest Volumen 3. Soy Abby Hernández, conectando contigo hasta las 4 de la tarde. Y así es, Matcher. 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Es muy sencillo. 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Buscas Match 97.5 y al ladito del botón de play hay un micrófono rojo, Matcher. Ahí, por favor, envíame un audio como si fuera de WhatsApp, con tu nombre, número de teléfono y qué artista te gustaría ir a ver al Rockstar Fest Volumen 3. Vámonos ahora con Karol G, Baby Wow, en Match 97.5 más Pop. Conéctate.

estás escuchando Match 97.5 más pop, conéctate. Hello de Martin Solveig. Oye, Machu, ¿qué crees? Harry Styles tiene muchísima energía. Soy Abby Hernández, conectando contigo hasta las 4 de la tarde. Y es que sí, Machu, fíjate, resulta y resalta que Harry Styles actualmente está en su Together Together Tour, que la verdad ha estado en muchos lugares, Ciudad de México, Brasil, todos esos lugares, pero en Estados Unidos, específicamente en la ciudad de Nueva York, él está teniendo 30 fechas, 30 conciertos, Machu. Y yo no sé cómo es que le hace mi querido Harry Styles, porque de verdad esa energía que tiene es impresionante, impresionante. Yo me canso a las 2 horas de trabajar, Machu, imagínate. Vámonos con Harry Styles, As It Was, aquí en Match 97.5, más pop, conéctate.

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0: Estás escuchando Match 97.5 más pop. Conéctate, Die With A Smile de Lady Gaga y Bruno Mars. Oye, Matcher, podríamos tener nueva música de Lady Gaga. Soy Abby Hernández, conectando contigo hasta las 4 de la tarde. Y así es, Matcher. Michael Polanski, esposo de Lady Gaga, dijo que estaba trabajando en nueva música. Aún no hay muchos detalles, pero mira, me deja con la esperanza de que podríamos tener nueva música y nuevos hits pronto. Vámonos ahora con Shakira, Shakira, Hips Don't Lie en Match 97.5 más pop. Conéctate.
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0: en Match 97.5 más pop, conéctate Patient Zero de Taylor Swift. Macho, con esta canción me despido, te quedas con Carlita Márquez de 4 a 10 de la noche y el día de mañana yo regreso contigo en punto de las 10 de la mañana. Muchísimas gracias por darme el mejor trabajo de todo el mundo, Machos, los quiero mucho, bye bye.
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0: Watermelon Sugar.
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5: Hello, hello. Muy buenas tardes. Feliz jueves 8 de octubre. Oye, ya casi viernes. Ya casi quincena. Bueno, ya estamos a la mitad. Ya casi pagan Matcher. Espero que eso te motive el día de hoy. ¿Y qué crees? Justo en dos rolitas quiero que platiquemos de que tenemos nueva música de tus artistas Match favoritos. No solo eso, obviamente te voy a invitar a un conciertazo el día de hoy. ¿Por qué? Porque siempre tenemos las mejores exclusivas y también tenemos el código Match de 1,000 pesos para ti. Así que súper al pendiente, súbele a la radio. Yo soy Carla Márquez. Este día contigo de 4 a 10.

¿Cómo estás? Continuamos en Match 97.5 Más Pop. Conéctate. Y esto fue Drácula de Tame Impala. Y bueno, mi Matcher, ¿qué crees? Yo quiero platicarte de que Justin Bieber, uno de nuestros artistas Match, es el que ha trabajado con más artistas de la nueva generación. Y quiero contarte que él ha trabajado muy de la mano con Tate McRae, incluso desde que ella era niña. Te cuento todos los detalles. Yo soy Carla Márquez, todos los días contigo hasta las 10 de la noche. Y bueno, hablando de Tate McRae, ella cuando era pequeña ya toda la vida se ha dedicado a ser una bailarina increíble. Y ella cuando estaba pequeña participó en la gira de Justin Bieber en el Purpose Tour. Y años después, Tate McRae se convertiría en una artista impresionante, que por cierto está nada de lanzar una nueva canción el 15 de octubre, se llama Housewife. Y bueno, tenemos toda la información en redes sociales, @matchradiohq. ¿Te parece si escuchamos algo de Justin Bieber? Esto que suena de fondo ya es Sorry. 200 canciones aquí en Match 97.5 Más Pop. Conéctate, súbele mi Matcher.

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1: Que tú y yo procrastinamos mucho. Bueno, sabes que yo procrastino mucho. Y ya me puse a investigar por qué la gente procrastina. ¿Por qué me pasa esto? Pues ya tenemos una solución, te voy a platicar. Yo soy Carla, contigo todos los días hasta las 10 de la noche. Y realmente todo esto no es que tú seas una persona floja. Literalmente es un mecanismo de defensa. ¿Por qué? Porque a veces cuando tienes que hacer una tarea, un proyecto, algo del trabajo, ¿qué es lo que te va a generar? Pues aburrimiento, o chance ansiedad, o incluso no quieres ninguna emoción negativa, y por eso se evita la tarea. O sea, no es como que digas tú activamente, no quiero hacerlo. Simplemente tu mente te está protegiendo para que no tengas esos sentimientos. Y un pequeño tip de vida, como una persona que procrastina mucho, es que dividas las tareas. Divídelas en pequeñas tareas más pequeñitas y así se hace más fácil la vida. Y así no somos Messi, como la canción que sigue Lola Young en Match 97.5 más Pop, conéctate.

0: aquí en Match 97.5 más Pop, conéctate. Esto fue Messi de Lola Young. Y bueno, mi Matcher, vamos a platicar de por qué la mejor película que ha existido en este mundo, o sea, Shrek 2, fue una película tan exitosa, tan taquillera. Pues a las 4:32 te voy a platicar todos los detalles. Yo soy Carla Márquez, contigo en esta estación Match 97.5 más Pop, conéctate.
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Continuamos en Match 97.5 más Pop, conéctate. Y esto fue Stupid Song de Olivia Rodrigo. Matthew, yo quiero saber cuál es tu película favorita. Esa película que por más veces que hayas visto, aunque ya te sepas los diálogos, sigues repitiendo porque te encanta. Pues la mía siempre ha sido Shrek 2. Y yo quiero platicarte del éxito que tuvo esta cinta, porque ¿sabías que tuvo más éxito en México que en Estados Unidos? Pues todo fue gracias a Eugenio Derbez. Bueno, no, gracias al doblaje mexicano, la verdad, Matthew. Yo soy Carla Márquez, todos los días contigo hasta las 10 de la noche. Y es que fue gracias al doblaje en español que todo mundo pudimos entenderla. Pues se nos hizo más chistoso a todos, porque claramente cuando hacen un doblaje pero al idioma original, como que hay cosillas que no conectamos. Pero cuando Eugenio Derbez entró y empezó a poner los chistes que todos conocemos, claramente la película mejoró al 100. Y como me encanta Shrek, yo te voy a dejar con Smash Mouth, I'm a Believer, que ya suena en Match 97.5 más Pop, conéctate.

0: Muy buenas tardes, estamos en Match 97.5 más Pop. Conéctate y Match, buen provecho si llevas de regreso a casita a comer, estás en tu hora de comida o puede que estés comiendo escondidas en tu trabajo. Tú muy bien. Oye, acabamos de escuchar Until I Found You de Stephen Sánchez y yo quiero alegrarte el día porque tenemos códigos Match de 1,000 pesotes para gastar en la tienda en línea más grande del mundo. Te voy a decir exactamente cómo puedes participar por el tuyo a las 4:50. Venos siguiendo en redes sociales, @matchradiohq, porque lo vas a necesitar. Todo esto y más en un ratito aquí en Match 97.5 más Pop. Conéctate.
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Buenas, buenísimas tardes. Aquí en Match 97.5 más pop, conéctate. Esto fue Womanizer de Britney Spears. Y esta canción es porque ya viene el momento favorito de todos. Te voy a contar cómo puedes participar por tu código Match de 1,000 pesotes para gastar en la tienda en línea más grande del mundo. Y es que ya llegó octubre, el mes más halloweenesco. Y con octubre llega nuestro reto Match de Halloween. Cada semana tenemos uno nuevo. Ya mañana damos a conocer ganadores. Así que tienes hasta el día de hoy en la noche para participar. Tienes que subir un video maquillándote de Halloween, ya sea maquillándote, mostrando el maquillaje, como tú prefieras. Tienes que subir el video ya sea a Instagram, que nos encuentras como @matchradiohq, o a TikTok, que es @matchmxfm. A donde lo subas, tienes que tener tú tu cuenta pública y tienes que usar el hashtag Halloween en MatchFM. Si quieres más información, todas las bases de esta convocatoria las encuentras en nuestra publicación anclada de Instagram, @matchradiohq. Súper sencillo. Esta oportunidad mañana después del Match Morning daremos a conocer a los ganadores. Ponte creativo y prepárate porque Halloween en Match ya llegó. Yo te dejo con Dua Lipa Training Season. Ya suena aquí en Match 97.5 más pop. Conéctate, que tengas un buen provecho y excelente regreso.

0: Estamos en Match 97.5 Más Pop, conéctate. Y esto fue Training Season de Dua Lipa, mi Matcher. ¿Qué crees? Estamos por comenzar una nueva hora juntos, ya a las 5 de la tarde. Oye, ya casi sales del trabajo, tú no te preocupes, te voy a acompañar con buena música. Y en esta nueva hora vamos a platicar de por qué en los 90s había tantas boy bands y cuál fue tu boy band favorita de los 90. Y a mí no me importa, yo sé que no fue de los 90, pero tú sabes que la mía siempre fue One Direction. Todo esto lo platicamos en la nueva hora. Soy Carla Márquez en Match 97.5 Más Pop, conéctate.
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5: Hello, hello. Muy buenas tardes, mi Matcher. Feliz jueves 8 de octubre. Esta semana ya comenzamos con los retos de Halloween Match. Recuerda checarlo en @matchradiohq en nuestro Instagram, la publicación anclada, porque tendrás la oportunidad de llevarte tu código de 1,000 pesotes. Y bueno, justo en dos rolitas a las 5:04 vamos a platicar de por qué había tantas boy bands en los 90s. No solo eso, también te tengo la pregunta del día. Matcher, ¿qué prefieres tú? ¿No tener rodillas o no tener codos? Contéstalo en mi Instagram, en las historias @carla.marquez, y veamos qué gana.

Muy buenas tardes, estamos en Match 97.5 más Pop, conéctate. Y esto fue Baby Wow de Karol G. Y bueno, Matcher, yo estaba investigando y me di cuenta que en los 90s hubo un auge de muchísimas boy bands. Pero yo estaba preguntándome, ¿pero por qué justamente surgió en los 90s? O sea, ¿qué es lo que motivó a las personas a decir, ¿sabes qué? Queremos boy bands. Pues te voy a platicar ahora el porqué, lo que yo investigué, lo que encontré. Yo soy Carla Márquez, todos los días te acompaño hasta las 10. Y bueno, normalmente, y de hecho las boy bands nacieron desde los 40s porque empezaron a surgir muchos cuartetos de música. En los 60s, por ejemplo, tuvimos a The Beatles, que básicamente marcó, aunque no les guste, pero marcó el inicio de las boy bands. Y en los 70s tuvimos a los icónicos Jackson 5, que es de donde salió Michael Jackson, pero ya empezamos a ver que los grupos funcionaban. Y en los 90s llegó el boom del pop, Matcher. Así, gracias a los 90 empezó la música popera y a partir de ahí dijeron, pues si ya nos funcionan las bandas, si nos funciona el pop, pues hay que crear bandas muchísimas. Entonces por eso tuvimos bandas como The Backstreet Boys, también NSYNC. Y yo quiero saber, ¿tú qué team eras? ¿NSYNC o Backstreet Boys? ¿O qué otra boy band te gustaba? Vamos a escuchar NSYNC con Bye Bye Bye en Match 97.5 más Pop, conéctate.

buenas tardes. Continuamos aquí en Match 97.5 más Pop, conéctate. Esto fue Hate That I Made You Love Me de Ariana Grande. Y bueno, Matcher, no sé si tú has visto normalmente, pero ya tenemos un nuevo truco en los conciertos que utilizan las cantantes femeninas para cambiarse más rápido. Te voy a platicar todos los detalles. Yo soy Carla, contigo hasta las 10. Y es que normalmente las cantantes del género femenino tienen muchísimos cambios de vestuario en los conciertos. Y esos cambios de vestuario deben ser en menos de 3 minutos porque el público está esperando. Así que lo que han implementado es una grabación que te hacen creer que te llevan al backstage con ellas, siguen cantando en el backstage. Eso lo hemos visto desde con Olivia Rodrigo, con Ariana Grande, con Lady Gaga, con Taylor Swift. Cada vez lo hemos visto más. Y esto yo pensaba que era 100% en vivo, pero realmente es una grabación y eso le da a la cantante un poquito más de tiempo para poder cambiarse más rápido. Así que si me lo preguntas, una genialidad. Claramente, obviamente, se le ocurrió a una mujer eso. Vámonos con Benson Boone, Beautiful Things, 200 canciones en Match 97.5 más Pop, conéctate.

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1: Buen trayecto, te acompaño aquí en Match 97.5 más Pop. Conéctate con Benson Boone y Beautiful Things. ¿Y sabes qué me parece hermoso, Matcher? Al igual que esta rola, que las Directioners, o sea, las fans de One Direction, ya están creciendo y teniendo hijos, y eso se nota en las estadísticas de los nombres. Todo esto te lo voy a platicar exactamente a las 5:27 minutos. Yo soy Carla Márquez, contigo en Match 97.5 más Pop. Conéctate.
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Muy buen provecho si vas camino a comer, Matcher. Que tengas una excelente tarde. Te acompaña aquí en Match 97.5 más Pop. Conéctate. Y justamente escuchamos a Tame Impala con Dracula. Y algo que se me hace muy chistoso es que ya crecimos, Matcher, y ya me cayó el 20. ¿Por qué? Porque justamente salió una estadística de cuáles han sido los nombres más populares el año pasado en Estados Unidos. Y el nombre más popular para niño fue Liam y para niña fue Olivia. Que a ver, si esto te suena conocido, de seguro eres Directioner o te gusta One Direction. ¿Por qué? Porque me puse a hacer cuentas y las fans de One Direction estaban chiquitas cuando... Pues en 2010, cuando la banda salió, entre 12 y 15 años. Ahorita ponle que están entre sus 25, 29 aproximadamente. O sea, ya pueden estar teniendo hijos y nombrándolos. Y claramente Liam, uno de los integrantes, fue el nombre más usado. Y Olivia, el nombre de una canción de One Direction, también fue uno de los nombres más usados. Y yo no juzgo porque mi próximo hijo yo creo que se va a llamar Harry Styles, y ni modo. Y es más, vamos a escuchar a One Direction. Ya suena Story of My Life, 300 rolas en Match 97.5 más Pop, conéctate.

Continuamos en Match 97.5 más pop. Conéctate con This Is What You Came For de Rihanna, Calvin Harris y Taylor Swift. Y Matcher, ¿tú sabías que Rihanna tiene muchísimas canciones que no ha querido lanzar nada más porque no quiere? Déjame te cuento, porque acaba de confesar que tiene al menos 170 canciones inéditas. Y yo quiero todas. No me importa, quiero que lancen todas las canciones, una por una. O sea, de verdad, esta mujer ya estaría facturando desde hace tiempo. No importa que no estén terminadas, yo quiero que lancen la música. Y es que, ¿por qué hacen esto, Matcher? Ya, así como salgan, a mí me encanta esa música de Rihanna. Vámonos con Maroon 5, porque ¿sabías que hace mucho tiempo no lanza canciones? De verdad, ya la extrañamos en la música. Vámonos con algo de Maroon 5. Ellos sí acaban de estrenar álbum hace poquito. Esta rola se llama Payphone. Sonando aquí en Match 97.5 más Pop, conéctate.

0: Maroon 5 sonando aquí en Match 97.5 más Pop. Conéctate con su rola Payphone. 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Ve descargando nuestra aplicación gratuita iHeartRadio para que vayas adelantando los pasos. Todo esto 5:51. Yo soy Carla Márquez en Match 97.5 más Pop. Conéctate.
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0: Hello, hello, estamos en Match 97.5 más Pop. Conéctate, yo soy Carla Márquez. 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

Muy buenas tardes, te acompaño con buena música aquí en Match 97.5 más Pop. Conéctate, esto fue Pump It de los Black Eyed Peas. Y bueno, mi Match, ¿cómo ganarte tus accesos para que te lances a la tercera edición del Rockstar Fest? Próximo 31 de octubre en la velaria de la feria, súper fácil participar. ¿Ya descargaste nuestra aplicación gratuita iHeartRadio? Recuerda que una vez descargada nos buscas como Match 97.5 León. Luego vas a buscar el botón rojo en forma de micrófono. Por ahí tú me puedes mandar mensajes, participar por boletos y por ahí me vas a decir tu nombre, número de teléfono y que quieres tus accesos para esta edición. Con eso ya estarás participando. Vamos a dar ganadores, te vamos a contactar, tú no te preocupes. Yo te digo con la siguiente rolita, pero voy descargando la aplicación. Guárdanos en tus memorias para fácil acceso. Esto que suena allá de fondo es Mi Chico de DJ Goya y Jason Derulo. Sonando en Match 97.5 más Pop. Conéctate, sigue disfrutando.

0: continuamos en Match 97.5. Más Pop, conéctate. Y esta fue Mi Chico de DJ Goya y Jason Derulo. Y bueno, estamos por comenzar nueva hora juntos. Hora de música continua sin interrupciones comerciales. Ya casi es hora, bueno, de hecho ya es hora de salida de muchas personas. Así que te acompaño en este trayecto. Ánimo con el tráfico que me están contando a través del app de iHeartRadio. Por eso te acompaño con buena música aquí en Match 97.5. Más Pop, conéctate. Yo soy Carla Márquez.
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2: Hello, hello. Muy buenas tardes. Bienvenido, bienvenida a una hora de música continua sin interrupciones comerciales. Yo soy Carla Márquez. Todos los días te acompaño en esta bella estación hasta las 10 de la noche. Esta semana estoy contigo desde las 4 de la tarde. Tenemos mucho chisme, mucha plática. También en redes sociales, @carla.márquez y @matchradiohq. Voy a contestar mi encuesta a mis historias de redes sociales. ¿Tú qué prefieres? ¿Vivir sin rodillas o vivir sin codos? Todo esto, contéstalo en mis historias y veremos qué responde la gente. ¡Súbele!